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1: Bienvenidos a Concierto, celebrating the Hispanic and Latino contribution to classical music in English and in Spanish. Soy Frank Dominguez. Esta hora está dedicada a la música del padre de la canción popular mexicana, Manuel Ponce. También fue un músico formado en el conservatorio y él escribió muchas obras de concierto. Empezamos con su canción más famosa, Estrellita. Canta el tenor Juan Diego Flores con la Orquesta Sinfónica de Fort Worth en Texas, dirigida por Miguel Hart Bedoya.